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1: Es así. 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

Hola, hola, hola, hola, hola, ¿qué tal? ¿Cómo va? ¿Qué se dice? ¿Qué se cuenta? ¿Qué se oye? ¿Cómo pinta? ¿Qué mañanita la de hoy? Buenos días, señor Sol. Acá estamos arrancando, llegamos al jueves 25 de junio de 2026. Una jornada que, como ha sido durante toda esta semana, muy fría. Hay 3 grados 7 décimos de temperatura, la sensación térmica de 1 grado 3 décimos, la humedad del 67%, la presión 926.9 hectopascales, el viento está soplando del oeste a 10 kilómetros y la visibilidad de 15 kilómetros. Para este jueves se espera una máxima de 13 grados y el pronóstico indica poca nubosidad, vientos del sector norte, ascenso de la temperatura. Vamos a tener una linda jornada, pero esto que no te haga ver que tenemos un veranito, un tremendo otoño. No, para nada. La máxima puede llegar a los 13 grados, es decir, va a estar frío durante todo el día. Abrigate, trata de mantener tu temperatura, porque el frío es como el calor. Así que cuando te agarra frío es por algo. Tenés que tener sí o sí y tenés que tener todos los cuidados correspondientes, porque anda por ahí la gripe, anda la pulmonía, andan casos que decís, no puede ser que hayan vuelto. Y sí, está cambiando el clima, está cambiando el tiempo, está cambiando todo en el mundo y uno no puede confiarse absolutamente de nada y tiene las herramientas como para andar bien, ¿de acuerdo? Alimentarse bien, comer fruta, verduras, tratar de caminar, de hacer algún poco de deporte y también tomar agua por sobre todas las cosas, ¿sí? Buen desayuno, viene hoy también unas tostaditas, una mermeladita, una palta, un huevito duro que viene muy bien, me decía la nutricionista, me dice, un huevito duro en la mañana con una paltita viene bárbaro, para que no le metas tanto pan y facturas, ni bizcochuelo. Dije, pero es tan rico el bizcochuelo casero y lo demás. Y sí, pero de vez en cuando tenés que cuidar un poco tu dieta y el colesterol, me dice, más si no estás haciendo demasiado ejercicio. Le digo, y uno pasa mucho tiempo sentado. Bueno, entonces dice, el desayuno ideal, tostadita, una media paltita, ¿sí? Y un huevito revuelto, ¿sí? O huevo duro. Y viene bárbaro, unas galletitas si querés, si complementar, y una fruta, cualquier fruta, puede ser una banana, puede ser una mandarina, puede ser una naranja, ¿sí? Arrancar muy bien fruta y a media mañana también te tomás una fruta o te comes un yogur, ¿sí? Después proteína siempre, durante todo el día, ¿no? Proteína al mediodía, o puede ser pollo, o puede ser carne, o puede ser una hamburguesa, o puede ser un pescado, pero acompañado de alguna guarnición. Puede ser arroz, puede ser un poquito de fideo, pero también la ensalada siempre, ¿está? Entonces eso va a permitir que vos tengas las defensas necesarias para poder combatir el frío que se viene y además para que estés bien alimentado. No es así uno, porque a veces lo ven así gordito, a nosotros nos ven, ya nos pusieron la dieta, así que dice, no, los análisis, todos los triglicéridos ahí arriba, el colesterol, todo hay que cuidarse. Dice, a cierta edad ya hay cosas que uno tiene que empezar a restringir. No todos los días es pizza, lomo, ni empanadas, ni lo demás, ni harinas, ¿sí? Entonces, bueno, hay que cuidarse. Y si uno come tanta harina, tiene que equilibrar también de comer proteínas y de comer algo más saludable. ¿Estamos? Así me dijo la nutricionista, así me dijo. Bueno, señoras y señores, 9 de la mañana con 33 minutos en la provincia de Mendoza. Estamos acá sumados a través del aire de 99.5 FM Imperio y 98.7 Cadena Popular. ¿Y vos qué le dijiste? Me preguntarán algunos. Yo miré y dije, pero es tan rico comerse una factura, un sanguchito. Y como todo, le digo, algo caserito, siempre me traen cosas caseras. ¿Qué hago con eso? Y dice, podés probar una porción muy pequeña, pero no todos los días. Así que le vamos a tener que hacer caso a la nutricionista, vamos a tener que ponernos a dieta estricta. Verdura, todo lo que sea verdura, así que todo lo que sea con receta de verduras y frutas viene bárbaro. Y ejercicio, hay que bajar el estrés.
Estamos a mitad de año, ya estamos estresados. Mitad de año y ya, y pasa siempre, sí. Estamos esperando todos cuando, para que lleguen las vacaciones. Ayer preguntaban, ¿cuánto falta para las vacaciones? Y no, le digo, si faltan como dos semanas todavía. Dos semanas para que arranquen las vacaciones de invierno. Después hay que pasar agosto y después ya arrancamos nueva y ahí se nos va el año volando. Septiembre, octubre, noviembre, dejamos. Diciembre no lo contemos, pero en diciembre empezamos a hacer balance y ya te quedan cuatro meses, nada más cuatro meses para ver qué hiciste en el año. Cumpliste los objetivos y todavía estás a tiempo, todavía estás a tiempo. Tampoco estresarte demasiado, pero por lo menos intentar llegar con los impuestos al día, ¿sí? Y con la salud también al día. Hay que resistir por sobre todas las cosas. Roberto Suárez en la directiva de 99.5 y 98.7. ¿Cómo anda, Roberto? ¿Qué dice? ¿Todo bien? ¿Todo bárbaro? ¿Todo genial? Perfecto. Bueno, me parece muy bien. Buenos días, Roberto. Buenos días a todo el equipo que está trabajando aquí en 99.5 FM Imperio. A la gente que trabaja con nosotros en el estudio de seno.fm/radio/US Radio. Ayer me decían, tenemos que renovar el estudio. No tenemos plata, no hay plata, así que vamos a ver si hacemos unos sorteos. Nos hace falta un escritorio, auriculares, nuevo equipamiento para poder. Le dije, pero en serio, sí, dice, hay que hacer como hace la gente en las redes sociales, me dicen. Tendrás que salir a hacer poesías por ahí, me dice, hacer algún teatro, buscar la manera de ponerte en la peatonal Sarmiento con un parlantito. Algo tenemos que hacer, hay que recaudar para poder renovar los estudios de seno.fm/radio de VS Radio. Así que vamos a ponernos manos a la obra. Si nos dicen eso, bueno, habrá que salir a trabajar de otra manera. Acá estamos. Dice, y si no, que se sumen auspiciantes al programa y que se sumen muchos. Y bueno, ahora todo aporte es bienvenido a partir de este momento. 2:36 PM. Hay que resistirle al frío y hay que ponerle para adelante abrigándose mucho. ¿Eh? Vamos.

Las 9:41 en la provincia de Mendoza y desde acá para toda la Argentina y el mundo en seno.fm/radio/US Radio. Te acompañamos hasta las 12 del mediodía. Tenemos dos horas más y un poquito más para poder estar a tu lado y acompañarte en la mañana, en el comienzo del día. 3 grados 7 décimos de temperatura, la humedad del 67%, la máxima probable para hoy 13 grados, según lo que indica el Servicio Meteorológico Nacional. Hoy va a estar despejado, hay sol, pero hace bastante frío, hay poca nubosidad en la provincia de Mendoza, viento del sector norte, ascenso de la temperatura, y según lo que nos está indicando prensa de Gendarmería Nacional en Alta Montaña, el sistema integrado Cristo Redentor está habilitado en Argentina de 9 a 21 horas, en Chile de 8 a 20 para transporte de cargas, ómnibus y particulares, portación obligatoria de cadenas. El paso Pehuenche también se encuentra habilitado para todo tipo de vehículos a esta hora del día. Arranca todo normal por el momento.

Rock con Papo, arrancando en este álbum Buscando un Amor 2003. Rock and roll y fiebre, como para aquellos que tienen frío y quieren arrancar bárbaro este día. Nosotros te estamos acompañando. A vos, que ya pusiste el agua para el mate, que estás viajando, que estás manejando, que estás acurrucado ahí con los hombros para adelante.

en el año 1989. Rock del Gato, Ratones Paranoicos desde Furtivos. Esto como para despertar a aquellos que están un poco dormidos, que tienen frío, que se están como resfregando las manos así con el frío que hacen. Y hay algunos que van tranquilamente escuchándonos desde los auriculares en el micro, colgados ahí, pero empezando el día aquí desde el oeste de la República Argentina. Y esto es una buena señal. Memphis, la blusera, la flor más bella.

año 1998. Hoy es hoy, se llamó el material. Memphis La Blusera con La Flor Más Bella, sonando a las 9 de la mañana con 51 minutos. Dos más para despertar a esta hora y en la primera hora de 99.5 y 98.7. Hacemos una buena señal hasta las 12 del mediodía. Hoy te estamos acompañando en jueves. Terminando junio, Ataque 77, hacelo por mí.

¿Quién es ella? Patricia Sosa. Desde la Torre, año 2012. Rock and roll, solo quiero rock and roll.

0: Algunos habrán soñado, habrán hecho, se habrán puesto en su juventud algo de cuero, una pulsera de cuero, un pantalón de cuero, una campera de cuero. Algunos queríamos como que tener esa onda más rockera, década del 80, 90, 2000. Pero seguramente habrá esa posibilidad, ¿no? De recordar esos buenos momentos. Bueno, hoy te queríamos despertar con esta música para que sepas que de alguna manera por ahí te podemos sorprender. Exactamente. Gracias, Patricia.
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1: Bueno, casi las 10 de la mañana en la provincia de Mendoza, vamos a ir sumándonos a esto de las informaciones locales, nacionales e internacionales, todo lo que ha ocurrido en estas últimas 24 horas. Una de las informaciones en el ámbito internacional es la que está circulando por todos los medios y esta tragedia que ha puesto a Venezuela en alerta, porque realmente hay una tragedia donde 164 personas perdieron la vida, casi 1,000 heridos por los terremotos, al menos 164 personas murieron y 971 resultaron heridas tras dos potentes terremotos de magnitud 7,2 y 7,5 que sacudieron a Venezuela en la escala de Richter. La presidenta interina Delcy Rodríguez decretó la emergencia nacional y declaró el estado de La Guaira como zona de desastre, mientras los equipos de rescate continúan la búsqueda desesperada de sobrevivientes entre los escombros. Los sismos provocaron el colapso de edificios, graves daños estructurales y la suspensión de servicios esenciales, tanto en Caracas como en múltiples estados del país. Ante el temor a las réplicas, miles de ciudadanos pasaron la noche en las calles e improvisaron refugios, mientras los hospitales operan al límite de su capacidad para asistir a las víctimas. Hay imágenes que son realmente tremendas, tremendas, el relato de algunos que pudieron vivir. Este es un video donde aparece, yo les voy dando la descripción, están en un shopping de compras y empieza toda la estructura a caerse, a doblarse. Después, cuando se ve la imagen de afuera, hay una persona que estaba adentro de ese edificio y que sufrió, vivió en carne propia el movimiento sísmico, este terremoto. Después, cuando sale, muestra la imagen de cómo quedó ese edificio, que era un centro comercial donde la gente estaba probablemente comprando, y afuera muy asustado, se escuchan llantos, se escucha, realmente es tremendo, tremendo. Los que vivimos en zonas sísmicas como nosotros acá en la provincia de Mendoza, sabemos lo que es, pero no hemos vivido, hemos vivido en la década del 80 movimientos sísmicos permanentes, pero y hubo terremotos en nuestra provincia de Mendoza que devastó, que terminó con, tuvimos que reconstruir nuevamente la ciudad, pero estas situaciones que de repente te pueden agarrar, son unos segundos, no sabes en qué momento. Por eso es tremendo esto, hay videos que están circulando de mucha gente muy desesperada y verdaderamente, bueno, la ayuda humanitaria tiene que llegar de todos lados, pero por sobre todas las cosas, esto cuando la naturaleza se expresa, lo hace en un momento menos pensado, realmente menos pensado. ¿Estamos preparados para esto? ¿Estamos como teniendo nuestra mochila? Acá nos llama también a la reflexión, ¿no? ¿Qué es lo primero que te vas a llevar? ¿Tenés algo listo como para agarrar una valija? Es decir, tengo que salir de urgencia porque hay entrenamiento permanentemente en las escuelas, en los edificios, en los trabajos, donde se debe hacer el ejercicio del simulacro por si hay algún movimiento sísmico. ¿Tenés la salida de emergencia? ¿Tenés la mochila preparada donde podemos sumarnos esto de hacer fundamentalmente nuestro lugarcito, nuestro botiquín y nuestras prioridades a la hora de que ocurra una catástrofe como esta? Bueno, es una cuestión de tener presente, pero hoy Venezuela se ha despertado distinto y realmente el foco está puesto, porque el gobierno de Venezuela elevó esta cifra y aún siguen viendo y buscando más víctimas, y vemos fotos que realmente son tremendas. Esto porque la naturaleza se está expresando, es una zona de desastre, y verdaderamente están buscando a una familia de un futbolista argentino tras los terremotos en Venezuela, y están todos en alerta para ver que no sigan. Sí, y están atentos a ver cómo siguen, quién está registrando estos movimientos sísmicos para poder prevenir desastres que pueden llegar a surgir nuevamente en Venezuela, ¿no? Y no solamente Venezuela, en todo el cinturón de fuego que está previsto, que siempre hay movimientos telúricos, ¿sí? Movimientos sísmicos hay permanentemente en la Tierra. cambiamos de tema, pero nos vamos a la provincia de Mendoza. Volvemos aquí a nuestra ciudad universitaria en la provincia de Mendoza. La nueva rectora de la Universidad Nacional de Cuyo no está de acuerdo en descontar los días de paro. La rectora electa de la Casa de Estudios sostuvo que la situación de los trabajadores universitarios es crítica y vinculó el incremento de las medidas de fuerza con la ausencia de instancias formales de negociación entre los gremios y el gobierno nacional. La rectora electa, Adriana García, de la Universidad Nacional de Cuyo, manifestó su rechazo a descontar los días de paro a los docentes universitarios en el actual contexto de conflicto salarial y presupuestario. La definición surgió al ser consultada sobre una de las medidas adoptadas durante la gestión de la actual rectora Esther Sánchez, quien impulsó el descuento de los días no trabajados durante las huelgas docentes. García tomó distancia de esa política y sostuvo que frente al escenario actual no aplicaría sanciones económicas a quienes adhieran a medidas de fuerza.

En el ámbito policial hubo forcejeos, amenazas y persecución. Frustraron el violento robo de un auto en Chacras de Coria. Ocurrió la noche de este miércoles en la puerta de una farmacia en Viamonte y Los Aromos. Actuaron dos malvivientes que fueron capturados por efectivos de la Comisaría 30 de Investigaciones. La maniobra delictiva de dos jóvenes para intentar robar un auto en pleno centro de Chacras de Coria terminó frustrada luego de un forcejeo con el propietario. Una persecución por las calles de la zona y la intervención de efectivos policiales que lograron detener a los dos malvivientes cuando intentaban escapar. Tres grados siete décimos de temperatura en Mendoza capital, la humedad del 67%. El pronóstico para esta jornada nos indica poca nubosidad, vientos del sector norte, ascenso de la temperatura, máxima probable 16 grados.

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0: Las 10 de la mañana con 24 minutos. Antes que ver el sol, Coti Sorokin sonando en una buena señal. Hasta las 12 del mediodía te estamos acompañando haciendo VS Radio. Hoy tenemos algunas notas, hoy vamos charlando con vos, hoy compartimos también tu mañana porque nos contás a ver qué haces. Salió el sol, está lindo, pero sigue la mañana bastante fría. 3 grados, vamos actualizando los datos del tiempo. Hasta la hora anterior habían 3 grados, ha duplicado, 6 grados, 6 décimos de temperatura, aunque la sensación térmica de 5 grados 7 décimos, la humedad del 56%, la máxima probable para hoy 13 grados, entre 13 y 16. Pero antes que ver el sol, nosotros estamos escuchando buenas canciones, poca nubosidad, vientos del sector norte, ascenso de la temperatura, el sistema integrado Cristo Redentor está habilitado, el paso Pehuenche también está habilitado en Malargüe, en el sur provincial. Vamos a ir con alguno de los mensajes que están entrando al 261-657-9728, 261-657-9728 o 261-4545047. Dejás tu mensaje para que nos contés cómo viene esta mañana, cómo estamos hoy. A arrancar muy bien y vamos a ponerle seguramente esa buena energía que vos estás esperando y que seguramente también tenés la posibilidad de sumarte con nosotros, ¿sí? Al 261-657-9728, 261-4545047, para que sepas también de que está la posibilidad de que podamos juntos sumarnos a VS Radio. Bueno, aquí va entonces alguno de los mensajes. Dice Nico, mandar un abrazo grande a mi sobrina Luli, que hoy está cumpliendo 14 años. Decirle que la queremos un montón. Y si podés pasarle el mensaje porque lo queremos grabar, un beso grande para ella y que tenga un muy feliz cumpleaños. 14 años está cumpliendo Luli, ¿sí? Hay mensajes también para ella de parte de la familia. Bueno, fantástico, bárbaro. Entonces, que vengan los mensajes a esta hora de la mañana.
1: Muy buenos días, ¿cómo estás, Nicolás? Buenos días a todos los oyentes de Una Buena Señal. Feliz jueves, espero que se encuentren bien. En este día tan especial, Nicolás, yo te voy a hacer un pedido para mi sobrina Luli, que está cumpliendo 14 años, que la quiero un montón, es como si fuera una hija, que la amo, que Dios la proteja y que se cumplan todos sus deseos, porque es una hermosa niña, una hermosa mujer y bueno, de parte de toda la familia, que tengan un hermoso cumpleaños. De parte de la tía, de Paola Carolina, de sus abuelos y de su tía Romina. Un beso grande y te pido un tema de Carlos Rivera, Te Esperaba. Gracias y si Dios quiere nos hablamos mañana, Nicolás. Es para grabar el saludo, ¿sabes?
0: A las 10 de la mañana con 28 minutos le mandamos un beso grande a Luli, que tenga un muy feliz cumpleaños, que la pase muy bonito y esta canción de parte de toda la familia para...

0: Las 10 de la mañana con 35 minutos. Bueno, hoy con buenas canciones que estamos escuchando. Llega el segmento romántico enseguida, claro. Hay algunos que están recibiendo buenas canciones a esta hora y se están preparando algo, media mañana, 10:35. Hay otros que recién se están levantando y hay otros que están en actividad desde muy temprano. Mandar un abrazo muy grande a Marcela, que hoy está cumpliendo años, decirle que la queremos un montón. Si le podés dedicar el tema Ángel de Cristian y Thalía, abrazos enormes, ya buscamos algo, ¿sí? Tengo más mensajes, se están grabando, hoy vamos a tener que tener un segmento de delivery, los mensajes personalizados en delivery. Antonio González también nos había pedido, porque Antonio tiene esos contactos directos en los cumpleaños y él graba. Así que Antonio, si está escuchando la radio, grabamos ahora también este mensaje, porque hay momentos en la vida que uno tiene que estar, ¿no? Y tiene que saludar y tiene que mostrarle ese afecto tan, tan especial a la familia, a los amigos, a quienes están cerca de uno y que lo acompañan. Así que, bueno, Antonio, a la una, a las dos, a las tres, a las cuatro y a las cinco empezamos a grabar hoy. Le vamos a mandar un abrazo muy grande a nuestro querido Antonio González y que él quiere brindar un saludo especial a su nuera. ¿Es así, Antonio? El aire es todo suyo.
1: Buen día, Nicolás. Te habla Antonio. Para decirte que hoy cumple años mi nuera, Cecilia Silva, la señora de Gustavo, y quisiera saludarla y desearle un feliz cumpleaños de parte de María y Antonio, sus suegros. Así que espero que la pase bien y me gustaría que le pasara un tema contigo aprendí. Como ella es docente, me gustaría escuchar esa canción. Bueno, gracias, Nicolás.
0: Un abrazo grande, Antonio, gracias por estar, un cariño enorme para Ceci, un abrazo enorme, feliz cumpleaños, que la pase muy bien, que sea un día realmente maravilloso y que la vida siga dándole eso que es un don, un talento de poder enseñar, de poder transmitir conocimientos. Abrazo grande para Ceci, un abrazo grande para Gustavo y feliz cumpleaños a Ceci, de parte de Antonio, de Mari y de toda la familia. Contigo aprendí, Luis Miguel. Suena, por supuesto, a esta hora de la mañana, a las 10:38.

0: las 10 de la mañana con 44 minutos, estamos haciendo una buena señal y compartimos con vos esta propuesta de sumarnos a brindar también la agenda del fin de semana, porque la agenda del fin de semana tiene algo particular, tiene esto de decirte, salimos el fin de semana, vamos a algún lugar, hacemos alguna actividad, nos juntamos con la familia, con los amigos. Bueno, esto tiene que ver con una invitación muy particular que quiero hacerte, porque si no tenés planes para el domingo, acá los hacemos juntos. ¿Por qué? Porque se viene Sinfonía para un Payaso, es una obra de clown musical para todo público, donde habrá humor, donde la música en vivo y la poesía visual se unen en una experiencia divertida, sensible y llena de imaginación. Así arranca la presentación, porque vamos a hablar con el protagonista de esta obra. Estamos con Johnny Cubillos, que es parte de esta Sinfonía para un Payaso, que se va a presentar este próximo domingo a las 17 horas en el Espacio Cultural Julio Leparc. Él nos va a dar más detalles para poder saber sobre esta obra. ¿Cómo estás, Johnny? Buenos días. Nicolás Tolábala te saluda desde acá, desde Una Buena Señal. ¿Cómo va?
1: Hola, ¿qué tal? Buenos días. Acá muy muy contento y ansioso que llegue el fin de semana.
0: Bueno, preparando la obra, contanos un poco de qué se trata esta obra.
1: Bueno, Sinfonía para un Payaso es una obra, como bien lo dijiste, es una obra musical para todo público, donde, bueno, distintos personajes pasan con distintos instrumentos, particulares escenas cómicas, que bueno, lo deriva a ejecutar sus instrumentos de distintas formas, que es como, bueno, lo mágico que tiene esta obra. Hay muchos instrumentos musicales, es muy cómica, hay muchos personajes que pasan por ella.
0: Bueno, ¿y por qué Sinfonía para un Payaso?
1: Bueno, porque hay un personaje que ejecuta varios instrumentos y, bueno, ahí usa mucha música clásica la obra, así que, bueno, es un solo personaje que ejecuta varios instrumentos.
0: Bien, y esto acá empieza a usarse la imaginación, porque aparte de tener la habilidad de tocar varios instrumentos y de paso ponerle humor, ponerle poesía, ponerle esa sensibilidad, participación con el público, ¿cuánto dura la obra? Si nos podés contar un poco el contexto. Esto es para invitar a aquellos que están escuchando la radio y dicen, ¿qué hago el domingo en la tarde? Que estoy en la casa, no sé, no quiero ver películas, quiero hacer algo distinto. Y se va al Leparc a las 5 de la tarde, ¿y qué va a ver?
1: Bien, sí, es lo lindo del teatro, poder sentarte, ver un espectáculo en vivo. Bueno, el Leparc tiene la particularidad de tener un espacio hermoso, cómodo. Bueno, la obra dura aproximadamente 40 minutos, es para toda la familia. Así que, bueno, hacemos ahí la invitación para que se puedan arrimar con toda la familia después del almuerzo, hacen la charlita post almuerzo y ahí se van todos para el Leparc.
0: Genial, genial. Y de paso, porque es distinto, ¿no? Ver una obra o ver un video, que ahora estamos todos con el celular todo el día y entramos a scrollear, que el TikTok, que el WhatsApp, que el Instagram, que todo eso, y que vemos videos y que cada vez queremos más. Pero ver una obra en vivo, ver ejecutar a alguien, un personaje que nos transmite, que conecta con nosotros, eso realmente es maravilloso. Y eso cada vez se ve menos, ¿no? Por eso digo, el hecho de estar ahí, de sentirse partícipe de una obra, forma parte también de la conexión humana, ¿no? Donde

0: tener esos instrumentos cerca es bastante lindo. Y bueno, es muy cierto lo que decís de poder ver teatro en vivo cerca, que es muy lindo, porque bueno, hace muchos años, yo vengo de una familia de circo donde hace muchos años, cuando salió la televisión, cambió un poco, la gente se quedaba viendo televisión en vez de ir al circo. Claro. Ahora pasa un poco con el internet, que ha cambiado un poco la radio y demás. Entonces, bueno, poder tomarse ese tiempo de poder ir al teatro y disfrutar de música en vivo, de poder reír sin mirarse a los ojos, bueno, es muy lindo.
1: ¿Alguna particularidad del payaso que va a estar ahí presentando y animando con todos sus instrumentos, y saber si se puede alguno de los instrumentos que toca?
0: Sí, la particularidad de este músico, que son instrumentos de viento, el 90% son instrumentos de vientos.
1: Bárbaro.
0: Trompeta, trombón, bombardino, acordeón. Bueno, hay un momentito donde el público hace música también con campanas musicales, así que bueno, ahí compartimos un poco de música con el público también.
1: Genial, me encantó la invitación. Bueno, Johnny, te propongo que vos hagas la invitación desde el personaje o desde donde vos quieras, para llevarlos a Lepar el próximo domingo, y quienes estén ahí en la duda dicen, no, yo quiero, viste que siempre sale, queremos hacer algo distinto después de almorzar, ¿a dónde vamos? Sí, tomémonos vámonos, porque los micros te dejan todo en la puerta que en Guaymallén, o te tomás un Uber o te vas en el auto y decís, che, voy a ver, tengo una hora para disfrutar de un espacio maravilloso y de paso ver una obra. Haceles la invitación, por favor, dale.
0: Bueno, para este domingo 28 a las 17 horas en el espacio Julio Lepar, a las 17 horas, sala Ernesto Suárez, los invito a disfrutar de Sinfonía para un Payaso, una obra para todo público, para disfrutar, para reírnos y compartir en familias.
1: Genial. ¿Las entradas las adquieren ahí o por dónde?
0: Puede ser por taquilla o por entrada web.
1: Genial, excelente. Johnny, te agradecemos mucho, muchos éxitos y a disposición para lo que necesites difundir. ¿Esta obra solamente es el domingo?
0: Sí, la obra está presentando solo este domingo, que es el estreno oficial de la obra, y voy a estar haciéndola en Junín también, una fecha por vacaciones. Excelente. Si no, después, bueno, también voy a estar en la sala circular la segunda semana de vacaciones del 12 al 18 con otra obra distinta que se llama Clásicos del Circo.
1: Excelente.
0: Así que, bueno, atento a las redes sociales, Tatán Circus, son mis redes sociales de Facebook e Instagram, y ahí voy a estar subiendo toda la información de Vacaciones Invierno, donde voy a estar presentando los distintos espectáculos en los que trabajo.
1: Reiterame de nuevo el Instagram, por favor.
0: Tatán Circus. Tatán Circus.
1: Tatán Circus, perfecto, ahí lo tenemos, ahí.
0: Exacto.
1: Empezamos a seguirte. Muchísimas gracias, Johnny, éxitos para el domingo.
0: Muchísimas gracias y los esperamos todos.
1: Un abrazo grande. Ahí estábamos hablando con Johnny Cubillos, que nos estaba contando sobre la obra que se va a presentar este próximo domingo a partir de las 17 horas en la sala circular de Ernesto Suárez del Espacio Cultural Julio Leparc, este domingo 21 a las 5 de la tarde. Tenés una función para poder ir a ver un personaje que tiene mucho que ver con instrumentos, como él decía, es Sinfonía para un Payaso, y realmente la vas a pasar bárbaro. Sí, la entrada la podés adquirir ahí en boleterías del teatro, o si no, en entradaweb.com. Ahí vamos a compartir nosotros parte de la info, ¿de acuerdo? ¿Qué será, no? ¿Viste? Yo siempre me pregunto, ¿cómo? No es que solamente el payaso sale a hacer payasadas, a correr, a ponerse la indumentaria, sino que además tiene que tener una habilidad musical, de artística, de canto, así que está genial eso para poder sumarse, ¿no? Es genial, así que bueno, están todos invitados a participar de esta obra, y ahí charlábamos con el protagonista. ¿Quedó? ¿Sí? Perfecto. De paso le voy a mandar un abrazo grande a otro gran artista, a Dani Bustos, un gran actor, un gran artista, un abrazo grande que nos pasó el contacto. Me dice, va a haber una obra el domingo en el Lepar, pero fíjate si le podés contar a alguien. Le dije, ¿cómo que cae? Hay que contarle a todo el mundo. Hay que contarle a todo el mundo que tienen que ir a ver teatro, tienen que

0: a ir y sumarse a todas las obras que nosotros, porque los actores son tremendos actores, tremendos.
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buen día, don Nicolás Tolaba. Que tenga lindo día, va a haber solcito, hay que disfrutar el solcito. Bueno, llamaba para saludarlos a todos, nombrarlos, se me hace largo el audio y como es, ya me siento incómoda. Bueno, querido, felicitarlo por la música que pone, está espectacular, así que siga adelante, querido. Que Dios me lo bendiga y que estén súper bien todos.

A todos, Rodío. Bueno, besitos para todos y que Dios me los bendiga. Los tengo en cadena de oración. Les está hablando Lila de Gutiérrez, Maipú.

0: querido hermano, buen día, Nico. Bueno, nosotros trabajando recién empezamos a escuchar la radio, que hemos llegado de la feria a hacer reparto. Bueno, urgente a escucharte, hermano, y agradecerle a Raúl Fragapane, que los ha empezado a hacer entrar a las 9 de la mañana por el frío, y bueno, vamos a trabajar 7 horas, los va a pagar a las 8. Dice que a fin de año él llega igual, dice, así que esa actitud para nosotros los llena el corazón. Así que muy agradecido hacia él. Y bueno, Nico, quiero mandarle un saludo a todos mis compañeros, que hay otra tandita más repasando uva, que están escuchando también la radio. Así que bueno, saludo para todos ellos y un saludo especial para vos, hermano. Pásala bien.
1: ¿Qué hizo, Nico? ¿Cómo anda usted, mijito? ¿Qué tal? Tanto tiempo. Estamos acá un poco ocupados, yo con el frío, que hay que andar guardando los chivos, que uno también está ahí como medio resfriado. Así que hoy estoy tomando un poquito de sol, el ponchito de los pobres, yo, el soltito. Y yo también todos los días le doy gracias a Dios y también le doy los buenos días al todo. Y agradezco por un día más. Así que bueno, un abrazo grande para ustedes, para toda la gente que está sintonizando la radio, escuchándolo y disfrutando esta buena música. Qué lindo poder sentir que la música también nos llega al corazón. Lo que tenga por ahí, bienvenido sea. He escuchado buenos temas folclóricos, también me gusta la música romántica y la música de recuerdo. Ayer se pasó con Perales. Gracias, mijito. Le mando un abrazo grande a toda la audiencia, a toda esa comunidad de la radio que lo sigue, y mucha fuerza, mijito. Argentino por acá, saludándolo con mucho cariño.
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1: No se enfermen, no se enfermen, por favor. Un abrazo grande para un argentino que se recupere, tranqui, no tome solcito, pero no se desabrigue demasiado. Miro que está, esto hay como los resfríos, son los primeros, hay que pasar agosto. Abrazos grandes para don argentino, a Lila, un abrazo gigante, también a Marcela que nos está escuchando, a Carmen que nos escribe, acá estoy disfrutando de la radio, a Miriam que dice excelente, gracias por compartir, manda un video, están enviando algunos videos ahí desde algún lugar, ya los vamos a ir viendo, a Miriam y Ricardo que nos mandan fotos de unas sopaipillas espectaculares, acá desayunando con unas sopaipillas recién hechas y escuchándote, Ricardo y Miriam, qué rico que se ven esas sopaipillas. Vamos a probar, tenemos que probar. Uno quiere dejar la harina y no puede. Es más fuerte que nosotros las sopaipillas. Gracias por eso a Miriam y a Ricardo. Un abrazo grande, un abrazo enorme. Gracias por compartir. Estoy escuchando la radio a esta hora. Si puede ser alguna canción de Marcela Morelo, me gusta, si puede ser, te está pasando lo mismo que a mí, gracias. Hola Nico, buenos días, nos escribe Luis de Córdoba, de Chaján. Acá estoy escuchando, quería saludar a todos los oyentes y amigos de Una Buena Señal y hacerles una pregunta. ¿Hasta dónde uno puede soportar las faltas de respeto por un sueldo? ¿Hasta dónde llega el límite de la dignidad y estrés psicológico por un trabajo? Un abrazo grande desde Chaján, Río Cuarto, Córdoba, Luis Muñoz. Un abrazo grande, Luis. Estamos en esos tiempos, ¿no? Y está buena la inquietud de Luis con esas preguntas que a veces nos hacemos, ¿no? ¿Hasta dónde uno puede soportar esas faltas de respeto por un sueldo? ¿Hasta dónde llega el límite de la dignidad y el estrés psicológico por un trabajo? Eso permite que uno o se estrese por tratar de siempre cumplir y de hacerlo mejor, o que de repente empiece a dejar de tener interés en eso, ¿sí? Porque también va mucho en la forma de liderar de las personas, de los empresarios, de las personas que dan trabajo, porque en el hecho de liderar es el buen trato, es la motivación fundamentalmente, y que últimamente, y en estos tiempos tan difíciles, como te dan el manual de instrucción y salías, sé lo que vos querés, poca sensibilidad, poca comunicación interna, poca comunicación humana principalmente, en algunos casos, no digo, acá nos generalizamos, ¿no? Pero a veces sucede esas cosas. Y uno dice, no hay planificación, no hay proyecto, no hay organización, no hay motivación, no hay una manera distinta de poder seguir con este trabajo, pero que lo podamos, le podamos buscar la vuelta para hacerlo, para venir y cumplir con esta tarea, pero cumplirla bien, cumplirla con energía y no con cosas que a veces tienen que ver con los gajes del oficio, ¿no? Depende del ánimo de la persona, pero que a veces hay que armar un conjunto de cosas, fundamentalmente de herramientas, para poder liderar un equipo de personas, para poder llevar adelante a la empresa al éxito, ¿sí? Para que pueda prevalecer. Es lo que nos contaba, por ejemplo, nuestro querido Rusia, que dice, no vamos a entrar más temprano, vamos a entrar a las 9, y porque por el frío y lo demás, así que como que está respaldando un poco a los trabajadores y dice, bueno, bárbaro, después se verá, pero principalmente estás cuidando a tu equipo humano, que es eso forma parte también de la lideración, ¿no? Del hecho de poder ponerse al frente y de comprender y de tener un poco de empatía hacia la persona que está trabajando en tu proyecto y para tu proyecto, ¿no? Así que bueno, quienes quieran hacer y responder hasta dónde uno puede soportar la falta de respeto por un sueldo o hasta dónde llega el límite de la dignidad y estrés psicológico por un trabajo. Está, en estos últimos tiempos, sí, y con todas las cuestiones a nivel país, está un poco complicado. Hay mucha gente que se ha quedado sin trabajo, hay mucha gente que está tratando de llevar currículum, y hay otro que le dicen, che, me voy a poner a vender un café, te pones a vender café y viene la municipalidad y te levanta. Es decir, a veces no te dan un respiro, ¿no? O no se entiende esta situación un poco difícil que atraviesen. Los que tienen trabajo a veces deben soportar esas cuestiones de ciertos tratos que no son tan correctos. Bueno, las 11 de la mañana con 7 minutos, yo te dejamos esa inquietud propuesta por Luis a esta hora de la mañana y también vamos sumándonos con la tanda enseguida. Sí, ya se viene la tanda. Se viene la tanda en un ratito. Y nosotros nos quedamos con buenas canciones. Enseguida regresamos con más Una Buena Señal. Hasta las 12 del mediodía te acompañamos.

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0: 11 de la mañana, 27 minutos. La original, Emilia y Tini. Bueno, se lo vamos a dedicar para las chicas que están estudiando, de las hijas de nuestra querida Mónica, que están juntas escuchando la radio. Y dice, ¿qué radio estás escuchando, mamá? Y acá donde pasa música recuerdo un poco de todo. Dice, pero pedile algo de Emilia y de Tini que nos pase. Y pedile algo movido. Y nos pidieron, dijimos, bueno, vamos a pasar algo. Está bueno. Y si alguien escucha, dice, yo quiero escuchar algo, pero defiendan la música que vayan a escuchar. Dice, no, yo quiero escuchar. Pásame una cumbia, pásame un cuarteto, pásame un tema folclórico, pásame un reggaetón, pásame algo de la Delio Valdés, pasame algo de música record, no hay problema, lo pasamos, pero háganse cargo. Y ahí estamos, por eso siempre pregunto, ¿quién está ahí? Y del otro lado alguien sí tiene que decirnos, o vos que estás ahí escuchando la radio, si yo estoy acá, ¿qué hago?
1: Buenos días, Nito, habla Susi.
0: Hola,
1: quiero desearle un hermoso día, acá tomando mate, escuchándolo como todos los días. Muy linda la radio, los felicito. Bendiciones para todos y que tengan un excelente día. Pásame un tema de Eugenia Quevedo, cualquier tema, Nico, gracias.
0: Vamos a buscar algo, ¿viste? Ahí está, Eugenia Quevedo. Gracias, Susi, nos manda una foto. Gracias, Susi, por la foto. Tiene todo, tiene retratos, está tomando unos ricos mates y disfrutando de la radio. Eso es una buena señal. Muchas gracias por eso, ¿sí? ¿Cuándo es la obra, Nico, de la Sinfonía del Payaso que estabas hablando? ¿Cuándo es? Porque quiero llevar a mis chicos a disfrutar, dice el Lepar, el domingo a las 5 de la tarde en el Espacio Cultural Julio Lepar, en la Sala Circular. Ahí va a estar Johnny Cubillos con obra Sinfonía para un Payaso, que va a estar muy, muy bueno. Que anda preparándote. Hola, Nico, ¿cómo va? Escuchando la radio hace mucho frío. No escuchando la radio. Supongo que no habrá querido decir eso, que con la escuchando la radio tendrá frío, ¿no? Ah, no, pará. Escuchando la radio hace mucho frío. Y estoy acá disfrutando del programa. Pásame, por favor, si puede ser algo de Juan Luis Guerra y alguna bachata. Pasamos alguna bachata. Por acá, hola, ¿cómo va, Nico? Disfrutando de la radio. Estoy escuchando con mi familia y si podés ponerle un tema de Cara Fea, creo que es el que pide también la señora Lila, le mando un abrazo gigante, ¿sí? Buscamos algo de Cara Fea. Estaba bárbaro, ¿sí? Ya les pinta el folclore a algunos, ¿sí? Vamos a poner un poco de folclore. 11 de la mañana, 30 minutos. Ya que estás y podés poner algo de Tini. Está sonando Emilia y Tini.

Las 11 de la mañana con 33 minutos en la provincia de Mendoza. Algo especial a esta hora, como para pasar el frío. Estoy escuchando la radio. Soy Estefanía. Mandale un beso grande a mamá, que está acá cocinando y preparando todo para...

0: Bueno, seguramente estás ahí como empezando la jornada y haciendo zapping por la radio. Encontraste un poco de esta música. Nosotros te estamos escuchando. Le mandamos un abrazo grande a Anita, que también nos escucha y disfruta de esta buena señal. Sigo escuchándote al 261-657-9728. Buenos días.
1: Hola, Nico. ¿Cómo va? Buen día. ¿Cómo estás? Soy Lili Boycruz.
0: Hola, Lili.
1: Te pido un tema de Ángela Leiva, Gato. Gracias, Nico.
0: Muy bien, bueno.
1: Que tenga lindo día.
0: Se animó a otra cosa nuestra querida Lili a las 11 de la mañana con 35 minutos. Estamos escuchándote a vos y en

se juntaron ellas. ¿Por qué siempre así tan despechadas con esas canciones? Yo quisiera escucharlas con algo romántico a Eugenia y también a Ángela. Me acuerdo cuando le hicimos nota a Ángela Leiva, estoy hablando año 2008, por allá, no sé, hace un montón de tiempo, cuando era realmente muy jovencita y que estaba difundiendo por todos lados su música, pero ya con su voz inigualable. Ángela, nos sentamos un día a charlar en la radio, decía, y ella decía, ¿quién es este conductor? Y yo la miraba y decía, esta muchachita tiene un talento tremendo. Por ahí debe haber alguna foto dando vuelta por las redes sociales. Y hoy la miro, digo, ha cantado en Los Ángeles Azules, ha recorrido el mundo, ha cantado con Ricardo Arjona, ha tenido una trayectoria y una voz realmente impecable, y se ha firmado en su madurez como artista, y que verdaderamente no solamente para la música, sino para la música popular, sino da para todo, como Eugenia Quevedo, como tantas otras muchachas que tienen una voz realmente extraordinarias y que la música las ha llevado a eso, ¿no? Es maravilloso. 11:43, uno más de Ángela, uno más.

11 de la mañana, 46 minutos en la provincia de Mendoza. Estás con nosotros, ya estamos casi cerrando. En un ratito nada más tenemos varios mensajes y algunos otros pedidos, pero también la música ha sido protagonista. Hemos pasado de todo un poco, nos quedaron un poco de folclore. Mañana vamos a pasar un poco más de folclore por ser día viernes. Va a haber de todo, sí, va a haber de todo. 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

0: 11 de la mañana con 52 minutos. Mensajes que a esta hora también van entrando a nuestra mesa de trabajo y casi cerrando hoy, ¿eh?
1: Días, Nico, buenos días a toda la audiencia de Una Buena Señal, que tengan un excelente día jueves, Día de la Huella, y hoy les quiero compartir dos temas musicales de este actor y cantautor, el señor Piero. Sí, seguramente se acuerdan de la película El Profesor Patagónico, donde él participó junto a Luis Sandrini en el año 1970. Hoy les quiero compartir dos canciones: Juan Boliche, grabada en el año 1969, y Llegando Llegaste, año 1970. Bueno, espero que les guste, que lo disfruten. Está dedicado para todos y cada uno de los oyentes de Una Buena Señal. Un abrazo grande, soy Ale Bellón, desde Maipú.

Bueno, gracias, qué lindo escucharlo a Piero. Qué bueno, gracias Ale por compartir estos buenos recuerdos a través del 261-657-9728. Llegaste buenas canciones que guardamos seguramente una buena época en nuestro corazón, una buena época en nuestros sentimientos, en nuestras emociones, en esto que verdaderamente no nos puede, nos lleva y nos alegra y nos tiene también dentro del recuerdo bastante nostálgicos. Bueno, hoy hemos tratado de poner de todo un poco de todo, ¿sí? Bueno, las 11 de la mañana con 57 minutos. Estamos casi cerrando hoy, ¿sí? 11 grados, 2 décimos de temperatura, la humedad del 49%, la máxima probable 13 grados para esta jornada, poca nubosidad, vientos del sector norte, ascenso de la temperatura máxima 16, según lo que indica el Servicio Meteorológico Nacional. Nos vamos, no nos queda más tiempo, vamos a cerrar con Diango y Rodrigo Tapari, esto se llama Si la vieras con mis ojos, es muy buen tema, si Dios así lo permite, mañana a las 9 de la mañana volvemos con más Una Buena Señal. Que la pases bonito, que lo disfrutes y que tengas un gran día. Recordá que la riqueza más grande que tenés es tu salud. Tu salud mental, tu salud física, tu salud emocional, así que cuídala, cuídate, y uno para ser feliz también tiene que tomar decisiones. Así que un abrazo grande y que tengas un gran día y mucha luz y buena vibra para todo lo que tengas que enfrentar hoy. Abrazos enormes para todos ustedes. Que tengan buen día. Mañana a las 9 nos escuchamos por el aire de 99.5 y 98.7 y en seno.fm/radio/VS Radio. Rodri Tapari y Diango, Si la vieras con mis ojos, una versión maravillosa. Chao.

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14: ¿La seguimos haciendo bien o qué?

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Buenas noches para todos. Vamos a cantar esta bonita canción.

0: chicos, ¿ustedes saben quién nos invitó acá? Es así. Salud,
1: Había
0: luz.
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gay de las bebidas Tokis. Seguimos juntos hasta las 5 de la tarde con mucha zaraza y con buena música. ¿Te quedás?

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2: Sí.
3: Buena, buena, buena.
2: ¿Quién está del otro lado? Hola.
4: Hola chicos,
2: hola.
4: ¿Cómo andan?
2: Muy bien, ¿y vos?
4: ¿Cecilia?
2: Silvia.
4: Silvia, ¿de dónde sos?
2: De Castelar.
4: De Castelar, te escuché que estabas volteando como loca, me encanta.
2: Sí, estoy re contenta. Pero claro, ¿vos qué le pedís al universo? ¿Tu casa?
3: Claro,
2: bueno, bueno.
3: Hola, hola, hola Silvia, Cecilia. Porque acá te pusimos Cecilia. ¿De Castelar? ¿De qué parte de Castelar sos? ¿Castelar Norte, Castelar Pozo, Castelar del Acceso?
2: Castelar Norte, cerca de la autopista.
3: Bien, perfecto.
2: Y vos comentaste el otro día que andaba Travolta, ¿viste?
3: Que dijiste que andaba Travolta comiendo facturas. Sí, sí, anduvo por ahí una vez en Travolta comprando facturas.
2: Lo mínimo,
3: pero
2: bueno.
3: Sí, es verdad.
2: Sí, sí, sí.
3: Mira que lindo. ¿Y la casa dónde sería si llegas a ganar, Silvia, Cecilia?
2: Sí, me jubilé hace poquito y me gustaría estar tranqui más para el lado de Rodríguez,
3: más al oeste todavía.
2: Al oeste.
3: Unos kilómetros más. Más para allá.
2: Me gusta. Bien. Y acá sos la semifinalista del día de tu casa con
3: Sarasa. Beso enorme, Silvia, Silvia. Chau, chau.
2: Bueno, chau.
3: Ahí va Silvia. Para nosotros es Silvia, nada, no, pero es Silvia. De Castelar, la semifinalista de hoy de tu casa con Sarasa, con Vivienda Rock.
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2: Seguimos haciendo juntos. Es el momento de la frase que te habilita para jugar. ¿Estás lista, Anita? Después de una charla de preproducción con Venus.
3: ¡Qué brainstorming!
2: Pero encontramos un sobrano. Muy bien. Yo quiero el beso perfumadito de tu boquita pintada.
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2: Estamos discutiendo con Beni porque la canción Boquitas Pintadas de Cambiónica yo la conozco hace mucho. Y Beni la conoce a partir de esta versión con el hijo de Cole.
3: Mira.
2: Bueno, pero hay una generación que cree que esta canción es esta canción. No,
5: claro, es mucho más arriba.
2: Claro. Es como otra versión también, ahorita.
5: Lenta.
2: Claro.
3: Hay también una generación que cree que versión americana es de...
2: De Acorn.
3: De Acorn.
2: Ah, bueno. Lo lindo es que convivimos. Pero esta es la versión de Cambiónica y Nicki
3: Nicole. Bien, repitamos la frase para no marear.
2: Tu perfumadito de tu boquita pintada.
3: Bien, esa es la frase que te habilita para jugar a las 4 de las 4. El premio, $1,000,000 en Casa Silvia, que sigue en modo mundial con goleada de ofertas. 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
3: Saraza, un minuto pasaron de las 4 de la tarde y tenemos un montón todavía para compartir las
4: cosas. Sí.
3: Nos queda un montón, de Saraza.
4: Che, les voy a hablar de un análisis matemático que hizo un analista. A ver, dice lo siguiente, el postulado. Los mejores jugadores están a unas 4 desviaciones de la media promedio, ¿no?
3: El fútbol, ¿no?
4: Del fútbol, sí, estamos hablando de fútbol, ¿no? ¿De qué vamos a la mitad de
3: no, no, de tenés razón. Puede ser de póker.
4: Tenés razón, no lo creo.
3: ¿Están como más entonces?
4: A 4 desviaciones de la media. Y dicen que Messi, por sus características, a pesar de 39 años, el otro día se tiene una misma, tiene la elite, ¿eh? El otro día se viralizó una foto donde lo están saludando el Pocho Lavezzi y Pastore, que fueron compañeros de la selección y que están retirados ya hace años. Pocho Lavezzi es un año más grande que Messi. Pastore es 2 años más chico que Messi.
3: Ah, mira Pastore, ya se
4: de hecho, hablaron de Pastore como el sucesor de Messi. Y Pastore se retiró por lesión y Messi sí jugando.
3: Mira.
4: Así que, nada, el Messi es un caso de estudio. Bueno, dicen que él no está a 4 desviaciones de la media, sino que está a 6 desviaciones, dice este estudio.
3: Me parecía.
4: Esto equivale a que uno de cada 570 millones de jugadores de fútbol sería como Messi. Uno cada 570 millones te da, cuando lo volcás en modelo matemático.
3: ¿Cuánto sería el planeta?
4: Entonces, para que se entienda la magnitud, si contamos la Liga, la Premier League, la Bundesliga, la Liga 1 de Francia y la Serie A de Italia, pasaron por ellas en total unos 60.000 jugadores desde los años 50. O sea, que para que entre todos los jugadores de elite vuelva a aparecer otro Messi, este estudio dice que había que esperar ni más ni menos que 400.000 años.
3: Respondía mi pregunta. Igual tuvimos, y además tuvimos antes a Maradona, ¿no?
4: Exactamente.
3: O sea, todo acá, en este territorio.
4: Y los dos con la camiseta argentina.
3: Sí.
4: Y los dos compartieron una cancha, uno como técnico y otro como técnico.
3: Y los dos le la copa.
4: Qué locura. Bueno, eso dice este modelo matemático, ¿eh? Que en base a un montón de estudios de Messi y lo que lo diferencia al resto de los jugadores a nivel estadístico, para encontrar otro igual, este modelo matemático dice que tenemos que esperar 400.000 años, y que aparezca un nuevo Mesías.
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1: Bueno, bueno, acá estamos, che, ¿eh? Seguimos juntos en nuestra tarde de jueves, un ratito pasada las 4 de la tarde. ¿Cómo está el tránsito, Anita? ¿Cómo está el clima? Arranca por donde quieras.
2: Primero por el tránsito, ¿eh? Porque en Avenida Triunvirato y Mendoza hay corte total en Urquiza hacia Olazábal.
1: Papá.
2: Y tránsito reducido hacia La Pampa, un choque entre dos autos.
1: Bien, recordemos que hay Triunvirato y Mendoza. Es más ancha Triunvirato yendo hacia La Pampa y es un solo carril yendo hacia el norte.
2: Claro.
1: Ese es el carril que está cortado totalmente, el que va hacia Olazábal, digamos.
2: Uh-huh.
1: Y el que va hacia La Pampa reducido, se viene un choque fuerte.
2: Sí,
1: bien,
2: sí,
1: andar con cuidado por esa zona.
2: Y por otro lado, la línea A de Surte, ahí el único que estaba interrumpida, ya funciona, pero con demoras. Quedaron algunas demoras residuales.
1: Bien, perfecto. ¿Y qué pasa con el clima?
2: Claro, tenemos a ver. 13 grados, la máxima pautada para hoy. Mañana mínima 5, máxima 14. El fin de semana no se esperan lluvias. Ay, por suerte, gracias a Dios.
1: Sábado, noche en Argentina, 23 horas.
2: Y va a estar frío, porque va a estar rondando los 10 grados a la noche en el horario del partido. La temperatura con máxima de 17 el sábado. Buen tiempo, buen
1: bien.
2: Tiempo.
1: ¿Sabe para qué está el sábado de la noche?
2: Para qué está
1: el sábado. Para armar con tiempo y con ganas un asadazo.
2: Ah,
1: ¿por qué? Porque como Argentina juega a las 11 de la noche, no es que te agarran el partido vos, se agarra
2: no,
1: el partido
2: es incómodo.
1: Para las 9 te parte, pero el sábado a las 11 ya lo tenés resuelto, ya te sentaste, ya estás comiendo y viendo el partido.
2: Claro.
1: Es una noche de encender los fuegos. Y para él, ¿sabes para qué está bueno? Para agarrar al que siempre se hace distraído, la distraída, que nunca pone la casa, que nunca puede, que siempre dice, no, bueno, lo que pasa es que ese plato haría comer de mis suegros, por ahora.
2: No.
1: Sábado de la noche. Estemos todos, loco. Estemos todos el tercer partido. Agarremos al que se hace el Dolobu, el que siempre huye, y hagamos que ponga la casita para hacer el asado, o que por lo menos se ocupe de comprar algo.
2: Claro, que le ponga voluntad.
1: Eso quería decir nada más, una especie de denuncia al universo.
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23: Pará. Esa no es la canción de Tarahui, no me hizo nada, ¿sabes?
24: Está bien. ¿Vos sí? Yo tomo mate cocido y qué. El Tarahui, el que siempre tomo. ¿Y qué?
25: ¿Pero cómo era el tema?
24: Che, no entiendo.
26: La estás cantando, lo estás deseando. Mate cocido, Tarahui. Me gusta, lo tomo. ¿Y qué?
27: Nos sentarás hasta las 5 de la tarde haciéndote compañía acá en esta.
28: Bueno, aquí estamos, che, las 4:20 pasaditas y Sarasa todavía con un rato por delante y con la chance ahora de una gente. Vamos,
27: Juli. 4:30 del otro lado. Hola.
0: Hola,
1: hola, ¿quién habla?
0: Hola, soy Dolores, mi Judy.
1: Hola, Dolores.
0: ¿Cómo estás?
1: Bien, acá estoy nerviosa,
0: no sabía que me iban a llamar.
28: Ah, ¿viste? Así funciona esto.
0: Sí, agarraron el premio.
1: ¿Cómo está Corrientes hoy?
0: ¿Qué temperatura?
1: Divino, divino. No sé la temperatura, pero aquí para nosotros es frío, debe ser, no sé, 12 grados,
0: claro,
1: no sé. Pero está el sol divino.
28: Está el solcito, qué lindo Corrientes. Che,
0: calma.
28: Decime que en un ratito van a comer un pescadito con una cerveza y ya arrancamos para allá.
0: ¿Vienes para acá?
28: Sí, salimos, saliendo. Bueno.
1: ¿Sabes la frase que te habilita para jugar?
0: Sí, sí, sí. ¿La llevo?
1: Sí.
0: Yo quiero el beso perfumadito de tu boquita pintada.
1: Es muy bien.
28: Perfecto. Aprovecho para decirte que además es una ciudad hermosa, Corrientes, es una costanera que está cada vez más linda, con unas construcciones que están haciendo, le están poniendo un amor y un diseño que queda realmente lindo, lindo de verdad. Hace no mucho tuve la suerte de viajar y me encantó cómo está la ciudad de Corrientes.
0: Corrientes tiene paseos.
28: Sí, es más, hace un tiempo fui a una feria que no sé si se sigue haciendo, muy grande, de gastronómica, que se llamaba Sabores con Paseo. Y estuve recorriendo y la verdad que la pasamos súper bien. Bueno, vamos a jugar, Lolo.
0: Bueno,
28: deporte, cultura, cine, serie, su historia.
0: Ay, socorro.
28: No, socorro no tengo, categoría, segundo. Cultura general es una, la otra es deporte. Cultura general es un poquito de todo. Deporte, obviamente deporte, cine, serie o historia.
0: Poné... cultura general.
28: Cultura general, listo, perfecto, vamos. Son cuatro preguntas, tienen opciones. Vamos, está primero Hernán con 3 en 23 y segundo José con 3 en 24. O sea, si vas a hacer las cuatro correctas, quedas primera. Y si llegaron a hacer 3, va a tener que ver cómo te va con los tiempos, ¿vale?
0: Dale, dale.
28: Preparado, los tiempos en el aire ya. ¿Quién fue la conductora que inauguró la televisión color en la Argentina? ¿Pinky, Blackie o Mirta? Pinky. ¿De qué país es originario el termómetro de mercurio? ¿De Estados Unidos, de Alemania o de Países Bajos?
0: ¿Alemania?
28: Países Bajos. Ya con el calor quedamos afuera. Sí, pero no importa. Lo importante es que charlamos, que vos estás pasando la vida en Corrientes, que te acabas de enterar que el termómetro es originario de Países Bajos. Cosa que no sabías. Y que Pinky un día, al aire, en el viejo Canal 7, estaba transmitiendo un blanco y negro y en un momento le dan la indicación de que van a pasar a color, en todo un hito en la historia de la televisión, y ella dice bienvenida a la televisión a color. Alguien jala una palanca que automáticamente pasa a ver sin color, que la estadista le había puesto un vestido negro, con lo cual no se notó que había cambiado. Pero la verdad que ahí me dio que pasar un poco. Pero bueno, un dato para tener en cuenta. Un beso, Dolo.
0: Bueno, gracias, me encanta el programa.
28: Gracias por estar del otro lado. Un beso, chao. Seguimos jugando a las 4 de las 4 y un millón de pesos en casa. Silvia.com, siguen Hernán y José, los dos con 3, a ver cómo llega la gente.
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0: menos 20, nuestro último ratito de Saraz en esta fresca tarde soleadita de invierno.
1: Es como el otro lado, está más pasado.
2: Bueno, les quiero contar que Marco Llorente, el jugador español,
1: sí,
2: va a ir a una escuela, en realidad no quiero ir, va a abrir una escuela.
1: Lo quiere decir.
2: Lo quiere decir, exactamente. Para niños, lejos de los celulares y los campos electromagnéticos.
1: Mira.
2: Con un ambiente muy bueno, buena, que tengan muchas actividades al aire libre. Esto se trata pura y exclusivamente de disfrutar, estado en el Atlético Madrid,
1: sí,
2: selección, por supuesto, está ahora en el Mundial.
1: Compañero de Gio Simeone, de la araña, de Álvarez, en el Atlético de Madrid.
2: Sí. Esto es, tiene que ver con su afán de educar a su hija y con el cuidado de que tiene su hija. El futuro puede impulsar un colegio para niños de hasta 6 años alejados de pantallas, por entidades al aire libre y en entornos que, según sus propias palabras, parezca lo máximo posible, se parezca lo máximo posible al ambiente de su casa.
1: Bien.
2: Que tengan muchas actividades al aire libre, que estén protegidos en estos campos electromagnéticos, que no haya pantalla, iPads y que los juguetes sean los de entonces.
1: ¿Cómo antes?
2: Como antes.
1: Old school.
2: Exactamente. Igual me llama la atención esto de hasta...
1: Ahí está, Serena, mira.
2: Ahí lo están viendo. Hasta 6 años.
1: Sí. Sí.
2: Se lo podría extender, me parece. Dice, también incluirá una especial atención en otros aspectos relacionados con el bienestar de los chicos. Solamente mencionó el tema de los tóxicos y la comida que se les da a los chicos.
1: Bien.
2: Con rutinas saludables, una educación más conectada en espacios naturales con químicos y cuidados electrónicos, por supuesto. Y él dice que, bueno, por supuesto va a generar muchos debates en otras ocasiones con opiniones sobre salud, bienestar y estilo de vida. Entre los temas que él ha debatido, bastantes declaraciones sobre la exposición al sol, el uso de gafas amarillas en interiores.
1: Sí.
2: Creo que las cosas usan estaban gafas amarillas. Me parece que sí. En interiores, o la decisión de iluminar su casa con luces rojas.
3: Bueno, Marco,
1: bueno. Bueno.
2: Vamos a ir creciendo. Sí, es un montón. Con luces rojas para adaptarse, se unen al ciclo de luz y no alterar la melatonina al final del día.
1: Al fondo, Marco.
2: Sí. Con mucha motivación personal y con mucho compromiso con el cuidado y el bienestar y la crianza y la infancia de los chicos hasta los 6 años. Pero igual, ahí sabes, es que tiene
1: muchísimo. Sí, sí, claro, es como que promueve usar esto.
2: Promueve, que no sé exactamente qué es lo que...
1: Va a ser el beneficio.
2: Hay que vivir con Marco, me parece, porque me parece que eso que estás poniendo,
1: no.
2: Esa luz que está alumbrando,
1: no.
2: ¿Ese teléfono que estás usando?
1: No.
2: ¿Qué le diste a mi traíste?
1: Claro, medio talibán, ¿no? Si es medio talibán, va a estar difícil.
2: Pero bueno,
1: de a poco, Marco, que la gente te vaya comprando la idea de a poco.
2: Claro. ¿No? Claro. Pero la idea de un colegio donde se puede lo que se da, de tener,
1: es
2: que
1: eso es genial.
2: Los juegos, que no vas a cantar.
3: Realeza,
2: que al parecer la naturaleza me parece fantástico. Igual me parece muy poco querido, ¿no? Porque pensar que los del jardín, más o menos a los 3 años.
1: Claro, medio saliendo a la primaria, sería
2: eso. ¿Qué es el punto?
1: Sí.
2: ¿Sabés que el empezador de una?

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0: buenas tardes, ¿cómo les va? ¿Cómo están? ¿Cómo anda la cosa? Por allí, por aquel lado, todo bien, todo joya, todo increíble, todo espectacular. Bienvenidas, bienvenidos. Aquí estamos empezando, estamos comenzando. Así como quien no quiere la cosa, ¿viste? Disimuladamente. Esta edición del día, jueves fatal, jueves increíble, jueves impresionante, jueves imperdible. En esto que es ni más ni menos que La Tarde Vuela. ¿Qué los parió a nosotros? De verdad. Le ponemos mucha vibra, le ponemos la energía súper recontra positiva a la tarde noche del día jueves, en este caso, secuencia que corresponde a la edición del 25 de junio del 2026. 47 minutos superando las 6 de la tarde. Esto para que vean que estamos en vivo, ¿viste? Porque si no, este por ahí nos dicen, este pibe que viene tan poco a la radio, ¿estará grabado? ¿Estará grabado? Bueno, si yo te cuento, si yo te contara las ideas, por favor. Todo en beneficio de ustedes, todo en beneficio de ustedes. Bueno, el saludo súper recontra cordial, súper recontra amable y bueno, fraternal para todos los amigos y amigas que andan por allí, por aquel lado, escuchando la radio. Gracias por, como siempre te digo, por encender la radio, por escucharnos durante todo el día, en este caso La Tarde Vuela, pero gracias por escuchar la fiesta, gracias por escuchar toda la programación de la más popular de la provincia de Mendoza. Esto es en realidad 98.7 Cadena Popular, 99.5 FM Imperio, las dos radios más populares de la provincia de Mendoza, quienes te presentan en este caso a esta hora de la tarde, noche ya, La Tarde Vuela. Impresionante. Aplauso para todo el mundo. Somos muy cuerpos. Saludos para todos. Hola chicos, saludos a mi gente, porque si no después se enojan. Hola chicos. Hola productor, ¿cómo le va? ¿Cómo está? Hola operador en masca. ¡Ah! Dios mío, fanático de Messi. El monstruo. Fanático de Messi. A full, vamos, eso así me gusta. Sí, va ganando Ecuador 2-1 Alemania. Ojo. Ojo con Ecuador, ¿eh? Bueno, 261-454-5047, 261-454-5047, para que se comuniquen con nosotros, nos piden una buena canción, exactamente, nos piden una buena canción, tres últimos del DNI, ya juegan, ya saben, por la recarguita, valor 5 lucas de Matic Recargas, la recarga automática más efectiva que se puedan, imaginar, pero más vale. 261-454-5047. Audio o texto. Audio o texto. Mensaje escrito. Dale. No nos hablen porque no podemos atender, porque lo tenemos en la máquina del WhatsApp. Exacto. Se elige una buena canción. Tres últimos el DNI, ya juegan, ya participan por la recarga. Dale. En la dirección de la emisora, Roberto el Turco Suárez. En la producción artística comercial, el señor Ernesto T. Diagramación musical puesta en el aire y todo lo que suena, el operador enmascarado. ¡Aplausos! Habemos como 500 acá. En la conducción, mi nombre es Hugo Ríos. Arrancamos La Tarde Vuela en 3, 2, 1, 0.
1: Buenas noches para todos. Vamos a cantar esta bonita canción.

0: Excelente canción para arrancar la tarde, noche del día jueves, bien te lo decía aquí. 98 es una popular, 99.5 FM Imperio. Me enamoré, Eugenia Quevedo, Uriel Lozano, la banda de Carlitos, en la tarde vuela.
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0: Señoras y señores, 54 minutos, superando las 6 de la tarde. ¡Dale! El abrazo grandote para Germán, que nos está escuchando. Lo saludo a mi amigo el gringo. Seguramente se anda para arriba y para abajo en su camioneta. Así tiene que tener clavada la 995. ¡Hola, gringo! ¿Qué haces? ¿Cómo andás, delincuente?

sé si el Mariano ya estará de vuelta de sus labores. Le mando el abrazo grandote. Para el Cristian. Para el Gema. Hola chicos, ¿cómo están? Todo joya. Todo increíble. Pero buenísimo. Buenísimo, buenísimo. 261-454-5047. 261-454-5047. Para que se vengan para este lado. Dale. Yo sé por qué te lo digo. La vas a pasar súper recontralindo. 261-454-5047. Préndanse, super préndanse. Dale, yo sé por qué se los digo. Dale. Ponete a bailar, ponete a cantar. Olvídate, aunque más no sea un ratito, de los problemas. Ponele pilas a la vida. Es lo más hermoso que tenemos. Es lo más bonito que disponemos. La vida es nuestra. Es nuestra, es solo nuestra. Pero más vale. ¿Qué te vas a andar haciendo tantos problemas? ¿Vos decís? ¿Vos decís? 261-454-5047. En la tarde vuela por la cadena más popular de la provincia de Mendoza. Antes de la tanda de las 7, ¿te acordás de los chicos de Garras de Amor? Por favor, mendocinos ellos. Esto se llama El Ladrón de Tu Amor. Garras de Amor, aquí en la tarde vuela.

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0: Allí estamos, lo pedía Marcela a través del 2614-5450-47 desacatados haciendo luna. Aquí en la tarde vuela.
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0: Señoras y señores, tenemos 13 minutos superando las 7 de la tarde en todo el país. Estamos haciendo la tarde vuela por la cadena más popular de la provincia de Mendoza. Esto es 98.7 Cadena Popular, 99.5 FM Imperio, las dos radios más populares de la provincia de Mendoza. Me voy para aquel lado, 2614-5450-47. Hola, soy Vanessa, soy nuevita y estoy escuchándolos mientras laburo. Qué grande, qué genia. Una genialidad la radio, muchas gracias. Verdaderamente les pido el tema El Federal o Ramito de Violetas de la Mona. Un temazo, gracias y saludos a toda la audiencia. Gracias, mi vida. Gracias por la buena onda, gracias. Apareció mi amiga La Nilda, qué grande. Hola Nilda, ¿cómo estamos? Buenas tardes, amigo querido, qué lindo escucharte. Soy Nilda de Colonia Bombal con el 721 juego. Por lo que haya de premio, yo escuchándote y cosiendo. Vamos, mi genio, me manda una fotito de esa máquina hermosa, de esa máquina que es la herramienta de la vida de mi amiga Nilda. Y hace cosas realmente muy, pero muy hermosas. Me las ha mostrado a través de las fotos. Son realmente muy, pero muy lindas. El Señor te bendiga y te guarde en todo momento. Gracias, mi amor, gracias. Quiero escuchar un tema de los playeros viejos. Dale, lo buscamos. Qué genia, qué genia. Gracias, Nilda. Te quiero, loca. Te quiero, dale. 2614-5450-47. Exacto. 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El saludo para mi amigo, el Johnny. ¡Qué grande, Johnny! Para toda la gran familia

0: porque mi amigo es mi amigo. Es un genio, Johnny, es un genio. 261-454-5047 para que se comuniquen con nosotros.
1: Me gusta.
0: 261-454-5047. Espérese, que tengo que seguir saludando a mi gente. ¿Cómo dice?
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0: No sea malo. Hola, Hugo, soy el Huguito de Lila.

0: ¡Qué genio, Huguito! ¡Dale, loco, abrazos! Bonita camiseta, me gustó, che. Con el sol allí en el pecho. ¡Oh, está muy buena! ¡Estás recontra bueno, Huguito! ¡Te felicito, loco!
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0: El sábado, 23 horas, jugamos contra Jordania. Por favor. Che, me dicen que ganó un partidazo Ecuador. Dios mío, 2-1, qué grande. ¿Se clasificó Ecuador entonces? Enseguida vamos a chusmear. 261-454-5047 para que se comuniquen con nosotros. Todas canciones pedidas en la tarde más loca y super recontra popular. Lo pedí a Vanessa, 261-454-5047, ramitos de violín, Carlitos Lamona, Jiménez aquí en la tarde vuela.

0: la voz del Pepe Cacase. Vivo pendiente de ti aquí en La Tarde Vuela.
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Deixa eu sair, deixa eu sair. Levante la mano, ¿quién quiere que cante? La levanté yo solo, no, no sea guacho. No sea guacho. Déjeme cantar. Deje liberarme. Déjeme que me libere. Por favor. ¿Algún día me voy a mandar una encuesta? Esa que la vamos a preguntar a la gente.

261-454-5047. Si querés que cante, marca uno. No. Déjeme.

Bien, te lo dije, pedí tu canción favorita, tres últimos, el DNI, ya juegas, ya participas por recarga, valor 5 lucas, te mate y recargas, la recarga automática más efectiva, te puedes imaginar una cosa de locos. 261-454-5047 para querido amigo Luguito, allí en el barrio Hilario Cuadros. Saludamos a toda la gente del barrio Hilario Cuadros, sabemos que nos escucha muchísima gente por allí, por aquel lado. La conga haciendo la cama.

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0: pedido por nuestra amiga Laura y también Beatriz. Están tomando mates, escuchando la radio. El uno tras otro, junto a la genia de Karina. Haría trampa y cuando digo tu nombre. Clásico de clásicos. Uno tras otro, Karina. Aquí en la tarde buena.
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Ahí tendría que tirar un sapucay. Vos sabés que nunca me salió el sapucay. Es que no es para cualquiera. El grito cuyano tampoco. Y uno dice, a ver ese grito cuyano, a ver ese sapucay. Y no el... Y a muy pocos son las personas, muy pocas, hablemos con propiedad, señor conductor, muy pocas son las

0: tradicionalmente muy fuerte eso.
1: Está bien, vos decís, el Zapucay, no es de acá, es de Corrientes, Misiones, para aquel lado, del litoral, Entre Ríos también. Pero cuando vos hablás del grito, a ver, ese grito cuyano, no, por favor. Otra deuda que tengo en mi vida. Me hubiera gustado poder hacer como corresponde un grito cuyano. Vos sabés que yo conocí a una persona que había eso, hizo un festival, ya fallecido ya. Hizo un festival que se llama Quiero su grito cuyano. Exacto. Y habían grupos de danza y todo ahí. Armado todo. Y en un momento determinado había un concurso de grito cuyano. Quiero su grito cuyano se llamaba. Sí, Miguelito. Sí, siempre me acuerdo de eso.
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1: Bueno, sí, tengo mensajitos. Gracias a Beatriz que está escuchando la radio. Dice gracias por el aguante. Gracias por esas hermosas canciones. No, gracias a vos, mi vida, por estar escuchando la radio.

0: ¿Qué dice por acá? Buenas tardes, me pasarías un tema de Jean Carlos. Quiero participar por la recarga, Karina 814. Hola, Cari, ¿cómo estamos? Gracias, Hugo, sos capo, hermano. Así lo tenemos a Luguito, agradeciéndonos el tema de la cabaña de la conga. 261-454-5047 para que se comuniquen, dale. Vénganse para este lado. Yo sé por qué se los digo. Es una frase muy repetitiva, pero la van a pasar súper lindo. Pídanme una canción. Pidan la canción que tantas ganas tienen de escuchar.
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0: Tres últimos, Piti Murúa. Me han pedido Piti Murúa. Búsqueme el otro que le dije del Piti Murúa. Exacto. Culpable fui. Así se llama, ¿no es cierto? Culpable fui. Culpable soy.
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0: Yo también me meto en cada una. Quiero cantar y me mando esos furcios, por favor.
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0: Enseguida hacemos el Piti Murúa. Enseguida tantas cosas. Te decía, tres últimos del DNI. Y participás por la recarga valor 5.000 pesos de Matrix Recargas, la recarga automática más efectiva que te puedas imaginar para tu celu. Una cosa de locos. Recarga automática en 5 minutos la tenés acreditada. Sos el ganador o la ganadora. Una cosa impresionante. 261-454-5047. Allí la tenemos a Karina en su verdulería escuchando la radio.
2: ¡Hola!
0: Compartimos en vivo. Piensa en mí, Jean Carlos.

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0: sí, en realidad, a Camilo Sesto. En una excelente versión de El Genio de Leo Mattioli. Siempre en el recuerdo aquí en La Tarde Vuela. 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
0: Tenemos 55 minutos superando las 7.
3: ¡Américo!
0: ¿Qué pasa que no mandás el mensajito? Mirá.

0: nubazón, un nubazón en el bocho. Se me hizo un nubazón en el bocho, ¿viste?
1: Esa prueba de
0: y más de Leo Matioli. Y más de Leo Matioli. ¿Vos sabés que me han pedido más canciones de Leo Matioli? Vamos a tratar de regalar algo más de Leo Matioli. ¡Oh, la nueva luna! Tengo que pagarle. Tengo que pagarle ya al este. Al decir de la calle, este... ¿Cómo es, pues? Hágame acordar. El de la

La nueva luna, claro, claro, se me pidió la nueva luna. Y como usted está acostumbrado a quedar mal con todo el mundo. Nancy 261-454-5047. Damas gratis haciendo ¿Por qué me hace llorar? Aquí en La Tarde Vuela.

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Allí lo tenemos a nuestro querido amigo el Eduardo. En calle Colón, está escuchando la radio, míralo vos. En su pequeño negocio. Nos estaba programando la música de La Nueva Luna. Fanático total de La Nueva Luna.

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3: Nosotros, así como quien no quiere la cosa, estamos llegando al final. Todavía tenés un ratito para comunicarte directamente. Déjame los tres últimos del DNI. ¿Qué es eso, maestro? No, pues me gusta. El original.

54-50-47 directamente. No me pides más canciones, por favor. Directamente, tres últimos del DNI. Ya jugás, ya participás por la recarga valor. 5 lucas de Matic recargas. La recarga automática más efectiva que te puedas imaginar. Es una cosa de locos. Vamos rápido con canciones pedidas, porque si no, este.

0: Tienes razón. Tienes razón. Bueno, vamos con lo que a usted le parezca. Vamos a cerrar con Leo Mattioli. ¿Te parece? Buenísimo. 261-454-5047. Así la tenemos a Eugenia pidiéndonos un tema de su tocaya. Eugenia Quevedo, exactamente, girando aquí. Esto se llama Tu Fans. Eugenia Quevedo, la banda de Carlitos. Lo pedía Euge.
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0: Al 261-454-5047. Estamos haciendo la tarde vuela. Ya terminamos, ¿eh? Ya nos...

0: Allí lo tenemos a Juan Carlos. A través del 2-614-54-50-47. Última canción, en realidad penúltima porque cerramos con Leo. La barra haciendo Ya no somos ni seremos aquí en La Tarde Vuela.
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0: Señoras y señores, hemos llegado al final, final. Estaba modulando el bajo. Final. De La Tarde Vuela en el día jueves, impresionante. Jueves 25 de junio. Hoy estaría cumpliendo años mi mamá. Mira vos. ¡96 años!

Estamos con los chicos de La Repantilla haciendo Trago de Vida. Mirá vos, ¿eh? Lo que son las cosas. Bueno, hasta aquí llegamos. Gracias por el aguante, gracias por estar. Le vamos a pedir a nuestro querido amigo el productor que nos acerque el nombre del ganador o la ganadora de la recarga valor 5.000 pesos de Matic Recargas. La recarga automática más efectiva que se pueda imaginar.

y tenemos el nombre del ganador, ganador, ganador, ganador, ganador, ganador, ganador, ganador. Y se llama Roberto con el 619. Roberto 619, te llevas la recarga valor 5.000 pesos de Matic Recargas. En cuanto aceptan los datos tuyos, Roberto, el sistema se te acredita automáticamente la recarga. Cualquier cosa nos llamas, pero siempre, siempre digo lo mismo, jamás hemos tenido inconvenientes. Gracias a Roberto, gracias a todo el mundo, gracias por estar así. Hasta aquí llegamos con la tarde vuela. En la dirección de la emisora, Roberto el Turco Suárez. Roberto 619, el ganador de la recarga. En la producción artística comercial, el señor Ernesto Tito Pagliotti. Diagramación musical puesta en el aire y todo lo que suena, el operador enmascarado. En la conducción, mi nombre es Hugo Ríos. Será hasta la próxima. La pasen más que lindo, más que bonito. Así finalizamos el jueves. El jueves. De esto que es la tarde vuela. Chau. Esto fue la tarde vuela.

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